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0: Amadísimos hermanos, reciban el saludo de su maestro Elías en esta hora, en este momento, en este día jueves, amadísimos hermanos. Dios es jefe de jefes en estos momentos. Vamos a contestar aquí su maestro Elías. Me dice su hermana preocupada, me dice maestro Elías. Me dice, quiero que me digas la verdad, me dice maestro Elías. ¿Qué es lo que está pasando conmigo? Dice. Atención, hijita, aquí para comunicarle a usted que es de Huancas. Escúcheme acá, me está enviando su foto, su nombre completo al WhatsApp. En estos momentos, para yo comunicarlo, para yo decirlo, aquí lo que yo veo, este es un trabajo soplado con aire de muerto, lo han hecho, ¿me entiende? El aire del muerto. ¿Ah? Lo han atado de pata y mano aquí a usted, tronchados acá. ¿Me entienden? Gusanaos de hueso y pellejo. ¿Me entiendes? Sí. Lo más pronto posible me tienen que contactar. Comuníquense con su maestro Elías para yo ayudarlo. Si hay solución todavía. Atención, es aire de muerto ya. Con cementerio lo han hecho. Con aire de muerto, aire de cementerio. ¿Ah? Para que se haga hueso y pellejo. ¿Me entiende? ¿Ah? Hay que traerlo pronto para poder ayudarlo. Dice aquí. Este es un trabajo de venganza, dice, por unos animales. Atención, señoras y señores, estamos en vivo y en directo. Vamos aquí en esta hora, en este momento, vamos a responder aquí a mi hermano, dice, preocupado. ¿Qué cosa será? Me dice, maestro Elías. ¿Qué es lo que tengo? Me dice. Ah, a veces sueño que ya me voy a morir, dice. Atención, hemos alcanzado a ver acá, hijo, que es un velatorio, hijo. Este es un velatorio, ¿ah? Le han hecho un velatorio acá con cajón de muerto, ¿ah? Hay que romper la estatua, hay que hacerlo pronto, este trabajo, esas velas, esos trabajos, esa lechuza, ¿ah? Que ahí está, lo han hecho para que usted se mate, o en accidente, o se muera solo, usted en alguna enfermedad incurable, para que no te hagas curar, hijo, gastes tu plata, tu dinero, te veas empobrecido, y ahí recién digas, ay, Dios mío bendito, ¿por qué no me hice curar? Ah, no te quieren ver vivo, hermano, acá. Ya depende de usted, si gusta, para yo ayudarlo. Ah, sí. Son fuertes acá los dolores que usted tiene. Vamos a comunicar acá también. Atención, mi hermano preocupado me dice por saber la verdad sobre un tesoro, me dice. Amigo, me dice, maestro Elías, me dice, quiero ver sobre un tesoro, me dice acá. Nosotros hemos encontrado un tesoro, dice, pero hemos encontrado solamente, dice, grano, nada más. ¿Mm? Y quisiéramos, dice, que usted, maestro Elías, si puede verlo, me dice. Atención, atención, mi hermano preocupado por los tesoros. Voy a comunicar acá que me ha salido, hijo, una yunta de oro, me ha salido una barreta de oro. ¿Ah? Sí, sí hay oro, hijo. Si hay tesoros ahí, amigo. Sí, así es. Más de 2 millones hay ahí, hijo, de soles. Más de 2 millones de soles. Hay bastante oro. Hay como 30 monedas, hijo, acá de... ¿ah? Lo que sí es que hay que... Esterlinas también hay, diamantes. Perlas de oro, hijo, hay ahí. Entonces hay una mano poderosa, hijo, de oro también. Si hay tesoros. Sí, sí. Vamos a comunicar aquí a mi hermano también, que me dice acá, me pregunta, me dice maestro Elías, me dice, he soñado unas hierbas de oro, me dice, me dice en forma de oro molido, me dice, sí, también hay tesoro, amigo, ahí, sí, sí, sí, también hay ahí tesoro, amigo. Estamos en vivo y en directo, amigos, señoras, señores, los que me están escuchando, estamos saliendo en vivo y en directo. Atención acá, mi hermano preocupado me dice que su papá quiere saber qué cosa ha pasado. ¿Por qué él ha muerto? ¿Si es por la voluntad de Dios o por la mano del hombre? Sí, sí, sí, sí. Acá su padre está sus nombres completos y apellidos. Sí, hemos visto que su padre no ha sido su muerte natural. A tu papá lo han matado por una venganza. Lo odian a tu papá. Odio sabio hacia tu padre, hijo. Por eso es que lo han matado, por venganza. ¿Entiende? Hay un familiar que acá sale que se fue a un brujo, hermano. lo trabajó, lo jodió. Ah, y ellos lo han creído, sí. Por eso que le han dado vuelta, lo han matado a su padre, sí. Aquí lo veo la agenda de la muerte. Ah, acá lo veo el cajón del difunto. ¿Me entiende? Aquí así te hay de querer ver, dice viejo desgraciado, cagao, jodido, endeudado. Ah, porque es un chato flaco el que lo ha hecho. Sí, atención, amadísimos hermanos, estamos saliendo en vivo y en directo desde la cabina de aquí de Radio Sonrisa. Atención aquí para comunicar. También para comunicar aquí, Maestro Elías me dice. Mi casa me dice. Revienta unos tesoros, me dice. Hemos visto, Maestro Elías me dice. Voy a comunicar lo que sí es verdad, hija. Sí, sale acá su nombre y apellido, sí. Acá me sale, hija, un macho de oro, me sale, hija. Sí, ah, sí, sí, unos hilos de oro también, unas pepas de oro acá me sale. Eso quiere decir que hay riqueza, hay abundancia, hay fortuna ahí donde usted está. Así, mi hermano preocupado me dice por su terreno de mina, me dice. Si habrá más mina, más oro, me dice. Sí, sí ha salido, hijo, acá. Sí ha salido en ese cerro que hay, más, que hay tesoro. Si lo vas a vender, hijo, tu terreno, véndelo caro, hijo. No lo vayas a vender barato. Sí, esa hay riqueza ahí, hermano. Sí, hijo. No lo vayas a vender por un sol, por un mísero peso, hermano. Usted está sentado ahí sobre el banco de oro. Sí. ¿Ah? Aquí el chat, el chivo me está indicando, me dice, ahí hay fortuna, hay plata, hay dinero. Voy a comunicar aquí también a mi hermano aquí que tiene una mina. Me ha dicho que hay entierro, dice. ¿Qué cosa será? Me dice Maestro Elías. Déjeme acá decirle, acá hemos visto sus fotos, su nombre y apellido. Aquí marque mi mesa. Hemos visto, hermano, acá hemos visto, hijo, un becerro de oro, hijo, ahí. Hay un becerro de oro en su terrenito, sí. Hay que sacarlo, hermano. Hay que sacar ese tesoro. También voy a comunicar a mi hermana preocupada acá. Hija, hemos visto ahí también 4 tesoros en tu casa. Sí, hemos visto ahí un diamante de oro. Unas perlas también hemos visto. Ah, un espejo de oro también hemos visto, sí. Y también me sale ahí, hija, me sale una taza de oro también. Sí, hay un valor aquí, hija, calculable, en 2 millones y algo más. Sí, sí, hay riqueza, sí. Ahí está tapado los tesoros, sí. Sí, hermanita, aquí más bien hay tesoros escondidos. Ahí no lo saben, no lo pueden encontrar, porque hay que ser una persona que puedas verlo, como yo que tengo el poder para poder verlo. Sí, aquí también tu nombre completo, tus nombres y apellidos, fecha de nacimiento, 2, 4, 6, 8, 10, 12, 14, 16, por 16, por 5, sale acá a medio hijo, a ver, ¿cuánto sale acá? Es un promedio, casi, estamos llegando aquí a los 70, 80 lingotes de oro, hija, acá, sí, sí, sí. Está fuerte esta mina. Que Dios te bendiga. Siga sacando su plata, su dinero. Atención, estamos saliendo en vivo y en directo. Amigos y amigas, los que nos están sintonizando en esta hora. Aquí me dice Maestro Elías, me dice, soy su hermano. Me dice, me han dicho que hay oro, me dice aquí. Estoy cavando, me dice, estoy trabajando para comunicarlo aquí a mi hermano. Que hay plata, hijo. Siga acabando usted, direccionese más bien al lado izquierdo, ahí va a encontrar a la beta completa ya. Sí, sígale dando, sí va a encontrar plata mineral ahí. Ya estamos en vivo y en directo, estamos saliendo en vivo y en directo, hoy jueves, amadísimos hermanos. Acá me dice Maestro Elías, me dice, se aloca, se desmaya, se cae, convulsiona, Maestro Elías, me dice, ¿qué cosa será? ¿Por qué estará así? ¿Qué es lo que estará pasando? ¿Qué es lo que él tendrá? Me dice, Maestro. Díganos la verdad, me dice. Atención, hijo. Sí, aquí veo que nadie lo ha podido curar. Sí, acá todos se chocan, hijo. Sí, ahí entra un siervo. Sí, entonces hemos visto acá que se le ha presentado la mala hora, hijo. Se le ha presentado el chivo, el pata de gallinazo, el pata de cabra. al fondo verde. Ahí lo ha presentado, hijo. Entonces, este cerro hay que hacerle el pago, hijo, para que lo suelte a su hijo. Tráigalo, hijo, a su hijito. Sí lo podemos ayudar todavía. Hay que hacerle un pago especial acá al cerro. Yo les voy a ayudar, hermano, sí. Atención, señoras y señores. Acá mi amigo, preocupado por su mujer, me dice que de la noche a la mañana, me dice, ya no es la misma. Ya no es ella conmigo la misma. Me dice, maestro Elías. Aquí se va, me dice, me duele la cabeza, ya no quiere estar conmigo, ya no me quiere dar un beso. Maestro Elías, me dice, ayúdeme, me dice. Si no me hago cargo de ella, dice, me quiere denunciar. Me quiere matar, dice. Ya me ha amenazado, dice, con cortar mis partes íntimas y la dejo. Me dice, maestro Elías, me dice, ayúdeme. Atención, hijo, te has metido, hijo, con una loca, hijo. Hay que pensar, pues, hijo, una mujer buena, una mujer violenta, es una mujer, hijo, que actúa de una manera, de esta manera. Hay que escuchar las noticias, hijo. La mujer lo cortó a un enfermero sus partes íntimas, hermanos, de raíz. Sí han escuchado, ¿no? Siervos, cuando una mujer te quiere, te besa, te apapacha, te quiere, está ahí contigo. Pero cuando te odia también, Dios bendito, sin moquillo de pavo, hermanos. Atención, hijos. Acá sí, mi hermano, lo veo, que sí es capaz esa mujer. Sí, sí es capaz de cortarte las partes íntimas, hijo. Así que no les des mucha cólera, hijo. Yo también veo que no eres muy tranquilo, hijo. Tú eres medio picaflor. Te gusta estar también de mujer en mujer. Ay, hijito, ya yo te voy a decir acá. Yo te voy a decir acá, hermano, que tu mujer es una mujer violenta, ¿sí? Ella también te ama a ti. Imagínate a ti, hijo, que seas mujer. ¿Cómo te sentirías? Imagínate, hermano, no puedes retener de otra manera. Entonces, hay que recurrir a los otros recursos. Ella sí te quiere, sí te ama. Vive feliz con ella, no seas mujeriego. Atención, señoras y señores. Estamos en vivo y en directo. En vivo y en directo. A todos sus hogares. Aquí me dice mi hermano preocupado, me dice. Me dice, me está preguntando qué cosa habrá, me dice. He visto, me dice. Tengo uno de mis terrenos, me dice. Dígame la verdad, me dice. Sí, sí, sí, hermano. Me sale acá un paraguas de oro, hijo. Sí, así me sale acá en la mesa, me sale, hijo. También me sale acá una barreta también de oro, me sale, hijo. También hay eso ahí. Sí, y también hay un antimonio. Antes hay que meterle, hijo, acá los pagos a la mina. Yo te voy a indicar, hijo, cómo lo vamos a hacer para sacar ese antimonio de ahí, para poder sacar el tesoro. Comunicar acá a mi hermana preocupada. Me dice, maestro Elías, hay un perro de oro y un perro de plata, me dice. Pero un perro sí es de oro. Sí, es el que revela, hija, el que no los deja dormir, el que corre las noches, no les deja dormir, atención. Sí, yo les voy a enseñar cómo para que ustedes puedan llevar, señoras y señores, es su riqueza de usted, no se preocupe, le vamos a ayudar a sacar ese tesoro. Aquí me dice mi hermano, me dice, he visto un entierro, me dice, de oro aquí, está en un árbol, me dice. Hay un árbol grande que ha crecido, hay un entierro, me dice, ahí. Ahí está la riqueza, me dice. ¿Cómo lo hacemos también? Así es, señoras y señores. También comunico aquí. Aquí, una aparición en Santiago de Chuco se ha presentado. Una Petromax de plata. Y hay una Petromax de sorpresa. Sí, hay unas pepas a $2,000,000, hijos. Sí, hay oro en esa Petromax. Atención, señoras y señores, estamos en vivo y en directo. Aquí mi hermano preocupado me dice, aquí me dice si hay aquí oro, me dice, dígame la verdad, maestro Elías, me dice. Aquí ha salido solamente entierro maligno ha salido, hijo. Eso no es riqueza, ¿ya? No te vayas a emocionar, ¿ya? No me gusta engañar a la gente, darle falsas esperanzas. No hay, también no hay. Cuando hay, sí hay. Cuando no hay, también no hay. No vayas a estar haciéndote falsas esperanzas, ¿ya? Y no vayas a estar gastando pólvora en gallinazo. Atención, aquí, permítas en esta hora, me ayudes, inunde mi vida, en tus bendiciones. A ti te encomiendo mi vida, que me des estabilidad, me des abundancia, me des salud, me des conocimiento. Ayuda, Señor, para yo poder ayudar a mis siervos, para yo poder ayudar a mis enemigos. Que el Señor de los cielos, que el Señor de los ejércitos, que el Rey de reyes, que nuestro Dios Altísimo, que esta hora fluya aquí a todos mis oyentes, traer la estabilidad, traer la abundancia, traer la riqueza, oro para tu tesoro, coral para tu metal. Así es mi Dios, así es lo que tienen que rezar, hijos, para sacar oro, hijos. Así hay que hacer las oraciones, ¿ya? Ya luego les voy a compartir muchas otras más oraciones, más secretos, ¿ya? Para jalar el mineral, ¿me entiende? Al señor Don Dinero, a la señora Doña Plata, al señor Don Dólar. Hay que hacer un trabajo para que la abundancia venga, para que la plata se multiplique, para que nuestros dólares se multipliquen, hermanos. Pero antes de eso hay que limpiarnos. ¿Ah? Acá me dice Maestro Elías, me dice, antes sacaba bastante oro, me dice, y mi minita, ahora ya no saco mucho ya. ¿Ah? Acá, hijo, veo que le han enmudecido, hijo, acá, le han tapado. Acá hay un familiar que ha trabajado con usted y ahí pues les ha metido unas pimientas voladoras, unas tierras negras de cementerio, para que usted de la noche a la mañana su suerte empiece a bloquearse. Si se cura todavía, tiene que venir, hijo, para yo ayudarlo. Aquí veo prosperidad, veo la carta de abundancia, veo la carta de la riqueza, la carta del porvenir. Acá veo la carta que va a venir plata, dinero, abundancia, la carta de la justicia, siervo. Ah, te pido en esta hora a Dios para que venga lluvia de prosperidad, que venga muchas bendiciones, seas próspero, hijo. Que nunca Dios nos olvide, que nunca Dios nos desampare. Que Dios acá nos ilumine, nos dé el poder, nos dé la fuerza para poder ayudar yo a mis siervos. Amadísimos hermanos, hijos, hijas, hagamos caso, pongamos atención, abramos nuestras mentes, nuestros corazones a estos mensajes, a estas palabras que yo les hago llegar por medio de este medio. Hijos, háganme caso, no sea mañana demasiado tarde, ¿ya? Pero tampoco estoy para obligarlos y tampoco digo que soy el único. Amadísimos hermanos, aquí para traer el dinero, que nos dé el poder en tu nombre, Señor Jesucristo, para que me brindes en esta hora, en este momento, me brindes fuerza, me des poder, para yo poder en este momento. Aquí invoco en estos momentos, aquí al Señor Don Dinero, para bajo todo amparo, para que aquí traiga al dinero, para que el dinero me ayude a sacar mi mineral, mi tesoro, mis riquezas, mi fortuna. Aquí, que el oro venga conmigo, que el oro no se vaya, que el oro venga aquí. Aquí me dice, Maestro Elías, me dice, se ha perdido una prenda íntima, me dice, un calzón, me dice, aquí lo hemos perdido, no lo hallamos, me dice Maestro Elías. Dígame, me dice, aquí he visto, hijo, la foto de tu esposa, esa ropa interior, lo han robado un cholo ahí, para que lo jale a tu mujer. Yo te conocí primero, dice, no te vas a reír de mí, dice, no te vas a burlar de mí, dice, yo te conocí primero. Tú vendrás a mí, dice, porque aquí lo trabajo, dice, aquí lo trabajo, dice. Ah, si no lo mato con enfermedad, con accidente, dice, desgraciado. Por esto es un trabajo que lo están haciendo. Destrucción de hogar, hermano. Destrucción de familia. ¿Ah? A usted lo están trabajando. Lo están haciendo. Lo están destruyendo. ¿Ah? Lo están trabajando de pata y mano, hijo acá. Para que usted viva jodido. Para que ustedes vivan sin plata, sin dinero, sin riqueza. No sean prósperos. Vivan pobres. Vivan empobrecidos. Vivan en llantos, en tristezas, en lamentos. Diciendo Dios bendito. Acá mi señorita preocupada me dice, Maestro Elías, me dice, que los hombres llegan, me dice, se aprovechan de ella y se van, me dice Maestro Elías, para comunicarle, hija, para aquí le han maldecido, para que usted esté de mano en mano como la plata falsa, la falsa moneda. Hijos de diferentes apellidos, de diferentes padres, como mujer perdida de la calle, vivas de aquí a allá, de brazos en brazos. Como la falsa moneda, venga para ayudarlo. Aquí lo ha maldecido un hombre que tú lo dejaste, te ha maldecido. No te preocupes. Oh, Señor, yo te pido en estos momentos que nos falte el dinero, pero la salud que no nos falte, Señor, que en estos momentos nos abra, Señor, que abra, Señor bendito, en estos momentos aquellos caminos que están bloqueados para nosotros. Oro para mi tesoro, coral para mi metal. Esas son las oraciones para las minas, amadísimos hermanos. Ah, si queremos cambiar su vida, si quieren, hay que hacer un pacto con el dinero, con el dólar, un pacto para la mina, un pacto con la plata, si queremos cambiar nuestra vida. Si queremos tener una vida próspera, dice, ay, ¿por qué mi vecino tiene carros, tiene camionetas? Ay, ¿por qué mi vecino vende más? Ay, ¿por qué mi vecino tiene casas, edificios y yo no puedo tener? Ah, porque tu vecino está florecido, pues, hijo. Tu vecino está como un buen maestro, un buen chamán, bien parado, carajo. Y tú, mientras tanto, ahí vives jodido, vives empobrecido. Pero no te preocupes, hijo. Acá nosotros te vamos a ayudar a salir de esa pobreza, a volverte millonario, a pararte entre los reyes, a pararte entre los hombres. Así es, mi hermano. Así es, hijo. Con ese cobre, con ese tesoro, con ese cajón, con ese imán. Aquí lo vamos jalando. Aquí, con mis campanas, con mis artes, con mis encantos, con mis lagunas encantadas, con mis lagunas benditas de mi provincia de Huancabamba. Yo los vengo aquí protegiendo, los vengo levantando a cada uno de vosotros. Aquí me dice, maestro Elías, me dice, mi mujer está aburrida conmigo, me dice. ¿Ah? Porque ya no funciona, dice, como antes. ¿Ya? Atención, hijo. Sí. Voy a comunicar en estos momentos aquí a mi hermano. Aquí, ¿qué hemos visto aquí? Hemos visto acá que a usted lo jodieron. A usted lo jodió su ex mujer, hijo. Lo cogió aquí sus prendas íntimas. Lo ha hecho un trabajo de ligación, sí. Aquí lo han hecho un trabajo íntimo de ligación. Dice, desgraciado maldito, dice. ¿Me has dejado? Dice. Aquí yo no quiero que seas feliz con esa mujer, dice. A pesar de que ya tiene marido, te ha trabajado, hijo. No te puede olvidar. Ah, a su marido no lo quiere, a ti te ama, dice. Pero aquí dice, lo voy a trabajar. Del odio al amor hay un paso, hijo. Dice, aquí te trabajo, dice, ¿para qué? Para cagarte, para joderte. Aquí, dice, hay un trabajo, hijo, que te ha hecho esa mujer por venganza pasional. ¿Ah? Porque aquí hay un trabajo de venganza. Aquí hay que hacer un trabajo para quitar, para desligar. Yo te ligo, dice, nadie te podrá desligar, desgraciado, dice, porque yo lo trabajo, dice, con tu foto. Aquí, dice, para que tú pierdas las fuerzas, dice, para que nunca seas feliz con ninguna mujer, dice. Nadie, dice. Te orinarás los zapatos, dice desgraciado, y a nadie, dice, a nadie lo cumplirás en la cama, dice desgraciado maldito, porque así lo hago, dice, ¿ah? Porque cuando no funcionarás como hombre, dice, solamente cuando regreses conmigo podrás funcionar como hombre, dice, ¿ah? Así es que venga, hijo, pronto. Han utilizado tu foto, blanco y negro, han utilizado unas tijeras, aquí unas sales negras, ¿ah? ¿Ah? Aquí han utilizado unos hilos, aquí han hecho un trabajo de entierro de 2 metros, ahí lo han metido al estatua, al vudú, ¿ah? Ahí lo han trabajado, hijo, ¿me entiende? Hay unos alfileres ahí, pero yo le digo, le devuelvo la vida, pero ya no será como antes, hijo, ya, ¿ah? ¿Me entiende? Porque aquí ya lo mataron, ya le hicieron un trabajo de próstata, ya, esto es trabajo agresivo, esto es un trabajo de alta maldad, de magia negra. ¿Entiende? Para que usted no pueda hacer relaciones sexuales. Pero todavía le puedo recuperar la potencia sexual. Pero ya no podrás tener hijos. Ya te mataron ya sexualmente. Ya. Vamos a la pausa, amadísimos hermanos. Y regresamos con todos ustedes, amadísimos hermanos.
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0: Aquí me escribe, me dice, Maestro Elías, me dice, le envío, me dice, Maestro Elías, me dice el nombre de mi hijo, pasa, tome y tome, me dice, de cantina en cantina, me dice, voy a comunicarlo aquí, a mi hermana aquí, que su hijo está borracho, no tomes, ah, aquí hemos visto, hermana, que lo han dado por la boca. Le han dado un recogido maligno por la boca. Le han dado una carne chancho a una mujer. Le han dado por la boca. Sí, la leche de la burra. Aquí veo la baba de un animal. Aquí puede ser de pollino, de guacho. La leche de la coneja. Veo también la leche de la chancha negra también. Eso lo han dado. Más un componente más, que no puedo decirlo aquí en la radio, hija. ¿Ah? Aquí me dice Maestro Elías. Aquí. Dice, aquí te cago, aquí te jodo, dice, para que vivas sin plata, vivas. Este es un trabajo de la perdición, hija, para que se mate. Sí, tienes que traerlo acá para ayudarle un secreto, hija, a este muchacho. Sí, ¿ah? Hay que traerlo acá pronto, para yo ayudarlo a este daño, para yo romperlo y botarlo por la boca. Sí, no se preocupes, si le han dado por la boca lo sacamos. Atención. Para sacar una mina no es así nada más, hermanos. Tiene sus secretos. Tiene sus pagos. Aquí no vas a sacar mucho, hijo. Atención. Atención. Yo, fulano de tal, Maestro Elías, me dice. Aquí, por el señor Don Dinero. Por el señor Don Oro. En estos momentos. Aquí, con la grandeza que Dios nos da. Pedimos para salir de la pobreza. Dios mío. En tu nombre, Señor. Aquí. Oro para mi tesoro, coral para mi metal, aquí para dominar a mis enemigos, ¿ah? Aquí voy sacando en este momento, coral para mi metal, aquí, alejo los envidiosos, hay que hacerlo bonito, hijo, hay que pedir, no hay que ir en vano también, hermanos, no hay que invertir en vano, lo ciego el dinero, también hay que mirar si va a haber dinero, si vamos a poder sacarlo, hijos, cuando yo les digo que sí, es porque sí, hermanos. Cuando yo les digo que no, es porque no. Ah, aquí también veo un paquete de dólares. Eso quiere decir que en tu terreno que me has mandado, hijo, aquí hay dólares, aquí hay plata, aquí hay oro, hijo. Esa es buena señal. Es un buen augurio, hermanos. Voy a comunicar aquí a mi hermano. Aquí, hijo. Le ha dicho un brujo que lo ha jodido. Sí. Aquí lo ha hecho una cochinada, un trabajo. Aquí, ¿qué cosa será? Me dice Maestro Elías. Atención. Voy a comunicar a mi hermano preocupado. Aquí me dice Maestro Elías. Aquí hay un brujo, un zarco. Un blanco alto. Un barbón. Ese brujo lo ha trabajado usted. Ese brujo. Ay, Dios bendito.

hace el sordo aquí, veo. ¿Ah? Te hace el ciego, hermano. ¿Ah? Ahí estás como un tonto con esta mujer traicionera, hijo. Ese hijo no es tuyo. ¿Ah? Saca la prueba de ADN, así me dice la mesa. ¿Ah? Estamos en vivo y en directo, amadísimos hermanos. Estamos en vivo y en directo. Aquí para comunicar aquí a mi hermano. Aquí. Yo no creo en Dios, me dice Maestro Elías. Sí, y quiero que me digas sobre una mina, me dice. ¿Si habrá o no habrá ahí? Atención, atención. Aquí. Entonces no cree en Dios, ¿para qué sirve, pues, hijo? ¿Ah? ¿Ah? Entonces, ¿quién te hizo aquí? La naturaleza, el mono. ¿Ah? ¿Dónde creen esos hipócritas que no creen en Dios? Esos mequetrefes. ¿Ah? Buenos para nada. Que estudian un poquito y ya piensan que son más que Dios ellos. No, no, hijo. ¿Ah? Por más que hayas estudiado, tenemos un origen. ¿Ah? O tú vienes de los dinosaurios. ¿Ah? ¿Ah? Cosas empíricas. ¿Ah? Escúchame, ojos pelados. Aquí. Si no estás con Dios, vas a perder soga y carga. Soga y cabra vas a perder, hijito. Dios te quiere, Dios te ama. ¿Qué ha pasado, hijo? Ah, estás acomplejándote acá. Escúchame, so pedazo de acomplejado. Cree en Dios y nada te pasará. Dios es tu armadura. So acomplejado, so lapao. Aprende a creer en Dios, porque Dios es el único jefe de jefes. Ah, Dios es el que nos da los tesoros. Dios es el que nos da el poder para poder estar aquí con cada uno de vosotros. Ah, ah, en estas vidas. Agradece a Dios. Agradece a Dios. El día que uno se va de este mundo, ahí se despide para siempre. Hay mucha gente que dice, no, yo voy a vivir. Ah, yo después voy a vivir otra vida, dice. Ah, vive esta vida. En esta vida es todo. Esta vida es una vida. Hay que gozar esta vida. Ah, vive esta vida, hijo. Pero si tú vives peleando con tu mujer, como perro y gato, ah, ¿será bueno eso, hijo? Si tú vives, ahorre, ahorre. Y estás viejo, tienes 50, 60 ya, y 60 años. Y sigues, ahorre, ahorre. ¿Qué sentido tiene, hermano? ¿Qué sentido tiene, hijo? ¿Ah? ¿Ah? ¿Vas a hacer plata y no vas a poder gastarlo? ¿Para qué lo haces entonces, hijo? ¿Ah? Cualquier rato que cerramos el ojo, cierras el ojo, hijo. ¿Ah? Los hijos se van a pelear para esa plata. ¿Ah? Lo acabarán, lo gastarán. Ahora es, hijo, de gozar la vida. Ahora es el momento de vivir la vida, de hacerte curar, de hacerte darte una chequeada, de darte una levantada, carajo, una florecida. Ay, hay gente que está, ay, ay. ¿Ah? Piensa que lo va a curar. La Cenicienta, ¿ah? El ave Fénix, ¿ah? Piensa que va a haber un milagro. ¿Ah? No, hijo, tienes que curarte ahora. Hay que ir a un maestro. A diferentes lugares, a buscar tu salud, tu mejoría, a buscar tu prosperidad, que venga la prosperidad, venga la abundancia. Sí, así es, siervo. ¿Ah? Hay que ayudar, no ha sido fácil la vida, hijo. Entonces, hay que, nada es gratis en esta vida, hijo, para hacer una carrera, un estudio. ¿Ah? El doctor no le vas a decir, a ver, doctor, tengo malos sueños. ¿Ah? Interprete tus sueños. No le va a decir al doctor así. Él no le va a decir, vaya a ser un brujo curandero. ¿Ah? Porque cada uno con su trabajo, cada uno con su chamba, hijos. ¿Ah? Entonces, hermanos, aquí vamos preparados para hacer los trabajos. ¿Ya? El que quiere que venga para hacerlo con fe. El que no, mejor quédate en tu casa, hijo. Quédate en tu casita. No, no, no me visites. Guarda tu plata, hijo. Quédate en tu casa. Sí, guarda tu dinero. Sí, tu plata te sirve más a ti que a mí. Así es. Así es, hermanos. Así es, hijos. ¿Ah? El día que estés jodido, estés postrado en una cama, te acordarás de mis palabras, hermano. Dirás, sí, el maestro Elías tenía razón. Sí, el maestro Elías tenía razón. Lo que decía, la vida no es para siempre, hijo. ¿Ah? La vida no es para siempre. No somos de fierro, no somos acero, somos humanos, hermanos. Así es. Entonces, a Dios dando con el mazo dando, hijos, ¿me entiende? Ahorita eres dueño de tu vida, de todo. Los últimos millonarios, siervo, los últimos millonarios, ¿ah? Ya no son los que tienen el dinero, el oro, tienen los que tienen plata, carros. Los últimos millonarios.

0: varios. ¿Sabes quiénes son, hijo? Ya no son esos retacos, ya. Pegajosos, ya. ¿Ah? Los últimos millonarios, hijo. ¿Sabes quiénes son? Son los que tienen su salud, hijo. Los que tienen su hígado bueno, su riñón bueno, su corazón bueno, su pulmón bueno, su estómago bueno. Esos son los últimos millonarios, hermanos. ¿Por qué? ¿Por qué te digo? Porque hay millonarios que se van a las grandes clínicas, a los mejores hospitales, ¿ah? Y regresan en cajón, hermano. ¿Ah? La plata ya no compra la salud cuando ya no hay mejoría. ¿Ah? Si no hubieran, pues, hijos, que dijeran, aquí traigan su plata y de aquí van a llevar una nueva vida. No, hijos, ya no hay, para que así los millonarios no mueran, siervo. No, todos nos vamos a ir, hijo. Sí. Entonces, hijo, acá, yo te digo, si tú te mueres, no te llevas nada, hermano. ¿Ah? Y si estás vivo, haz tu último esfuerzo, gasta tu platita, invierte tu platita para que tú tengas salud, para que tú tengas mejoría. ¿Ah? ¿O quieres estar postrado en una cama? ¿Quieres estar cagado? ¿Quieres estar jodido? ¿Quieres estar sin dinero, sin plata, para que estés ahí dando pena? ¿Ah? Queja, queja. ¿Ah? Mientras que los hijos, ay, ay, ahí vas a estar. Nadie se compadece, hijo. Ni tus hijos se pueden compadecer, hermano. Hay hijos que no se compadecen de sus padres. Vamos aquí a una primera, a una segunda pausa, ¿ya? Así es. Aquí con mi singa, sí. Así es, hijos. Regreso con todos mis amigos. Así es, para seguir respondiendo unas misivas de mis siervos, acá de mis amigos que me han escrito al interno para poder responder en breves momentos. Atención, siervos. Vamos, vamos a una pausa.
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0: Señoras y señores, yo invoco acá para que Don Juan el Dinero nos brinde protección, para que nos liberes de la pobreza, la estrechez, me proveas abundancia, felicidad. Dios mío, que brille para mí ese tesoro, esa oportunidad de salir de la pobreza. Aquí para que me dé suerte, me dé fortuna, me dé éxito en todo lo que yo me proponga. Me acojo a Don Juan del Dinero. No me dejes en el olvido. Y no me dejes en el olvido. Recen conmigo, hijos. Recen conmigo. Aquí voy a dar también mi número yo, para que ustedes me llamen si no saben esta oración, para sacar minas, hijo. Ah, atención. Hay oraciones también con Dios. Hay oraciones también con el diablo, amigos. Aquí el rabudo también se mete acá, en los antimonios, en los entierros. Ah, hay minas cansadas de los desiertos también. El diablo de los desiertos, el diablo de las minas cansadas. Señor Josefa, para implorarte tu presencia en estos momentos, aquí, para que me ayudes, para poder sacar mi tesoro. Te pido en estos momentos, te estoy indignado, causa indignación con mis enemigos, que me tienen envidia. Voy pidiendo aquí en estos momentos, faltando una carta al diablo, para que el diablo me dé riqueza. ¿Ah? Para aquí, para no tener un sueño. No, ya no rezo más, hijos, ya no pido más para sacar dinero, para sacar mina. ¿Ah? Hay oraciones con Dios, hay oraciones con el diablo, cielo. Sí, sí, hijos, sí, amigos, sí. Depende de usted como quiera. Si quiere entregar su alma al diablo, sí, si quiere hacer contrato con el diablo, ¿eh? Lo que usted quiera. Aquí también, atención, voy a comunicar a mi hermano preocupado. Me dice, maestro Elías, me dice, revela mi sueño, me dice aquí. Dice que hay una mina, me dice, maestro Elías. Hay un entierro, dígame si hay mineral. Sí, para salirme de la pobreza, me dice maestro Elías. Sí, a la foto de mi casa, me dice, la foto mía, mis nombres completos. Voy a comunicar acá a mi hermano. Hemos visto, hijo, aquí una virgen de oro. Más o menos, hijo, esta virgen de 15 a 14 kilos. Sí, hay bastante riqueza aquí. Así es. Vienes para poder yo ayudarte. Atención, hermanos. Mi hermano preocupado acá por su mujer. Me dice, maestro Elías, me dice, mi mujer ya no me quiere dar un beso, me dice ya. Sí, se ha vuelto a arisca, se va a dormir con sus hijos, ya no duerme conmigo, me dice. ¿Qué estará pasando con esta mujer? Me dice, maestro Elías. Atención, atención, hermano. Hemos visto esta mujer, hemos visto que ya no quiere darte un beso porque no está echando muela el diablo, hijo, acá. Sí, sí, sí, sí, hermano, está echándole muela el diablo, hijo, ya. Otro hombre que me está dando besos. ¿Y qué vas a hacer, pues, hijo, cuando ya lo besó el diablo? Ya no quiere contigo, ¿ah? Cuando quiere estar contigo, está cansada, hijo, ¿ah? Que está con la espalda, con la columna mal, que le duele la espalda, que está con las enfermedades, ¿ah? En cambio, al otro, sí, sí, papacito, toma servido. ¿Qué pasa, hijo, contigo? ¿Que no te das cuenta? Ay, Dios. Sí, hace tiempo, hijo, ya te han puesto el adorno, el cacho. No te preocupes, hijo. Yo te voy a ayudar, ¿ah? ¿Ah? Cuando la mujer hasta te cela, te quiere. Pero es cuando la mujer está contigo, hijo. Hasta averigua si tienes otra mujer. Pero es cuando la mujer, hijo, te quiere. Cuando la mujer ya no te quiere, ay, así no le importa si te mueras, ¿ah? Ya está con otro, ya. Ten cuidado. Tenga cuidado, hijo. Cuando tu mujer es espada de doble filo, hijo, acá. Sí. Con la, para la platita te dice te quiero y después saca sonapa, hijo. Moja la batea con otro. Así es, atención. Comunicamos aquí a mi hermano. Comunicamos que le han robado 45,000 soles, me dice maestro Elías. El ladrón es su propio hijo mayor, hijo. Él se ha puesto de acuerdo con otros dos asaltantes para que te asalten en el camino. ¿Ah? A él le han dado la mitad y los ladrones se han cogido la otra mitad. Tu hijo mayor ha sido. Atención aquí. Aquí voy a comunicar aquí a mi hermano. Aquí. Que no se quede más ahí. Usted se ha metido con una mujer impedida, hijo. Sálgase de ahí. La mujer tiene marido. ¿Ah? A la mujer, el marido te quiere dar vuelta. Te veo un cajón. Veo bastantes aquí cajones. ¿Ah? Aquí también veo que están llorando, hijo. ¿Ah? Familia que están llorando. En 7 días te van a dar vuelta, hijo. Muévase de ahí. Sí, siervos, amigos, estamos en vivo y en directo. Vamos a una última pausa para decirles antes de ir a mi hermana que trabaja aquí en la municipalidad. Le voy a decir que le han botado unos polvos malos, polvos del aburrimiento. Se largue ya de su trabajo. Lo han hecho aquí 2 mujeres, una alta narizona y una chata morena. Se han ido al brujo y el brujo le han dicho, llévelo esto, le han dicho a esa desgraciada. Esto lo va a aburrir. Se va a largar de su trabajo. ¿Ah? Se va a largar como loca. Entonces prácticamente usted está aburrida, enferma. Sí. Sí, hijita, todo su cuerpecito le duele, ¿ah? Porque usted ha chocado sus polvos. Atención, voy a comunicar. Acá, mi hermana también preocupada, voy a precomunicar acá que no lo pueden hacer a usted, pero a su hija sí. ¿Ah? Dice, no puedo contigo, dice, acá lo voy a hacer a tu hija. A su hija lo van fumando, lo van alocando, desgraciados. Tráigalo para curarlo de una vez, hija, ya. Tráigalo, atención, atención. Comunico aquí a mi hermana, que dice el muchacho que lo quiere. No es amor puro, hija, es obsesión. Sí. ¿Ah? No, no, no, no es amor puro aquí, hija. No, no lo aceptes, hija. Es picaflor. Sí, no está seguro todavía y ese muchacho. Sí. No, no te ilusiones, hija. No te ilusiones. Estudia más bien, hijita. ¡Estudia! Estudia, hija. El estudio es una herencia que nadie le puede quitar. Estudia. Atención. Atención. Vamos a comunicar aquí a la profesora de un colegio. Sí, aquí, a una profesora. Ah, sí, es bonita, acá me sale. Es, hijo, esa mujer es buena, cholo. Sí, sí, sí. Con esa mujer, ah, con esa mujer ha ganado usted, hijo, ahí. Sí, sí, sí. Atención, hijo. Voy a comunicar aquí por una mujer flaca, alta, mi hermano. Por una mujer flaca, alta, crespa. Acá está su foto. Esa mujer no sirve para mujer de casa, hijo. Sí, es superficial, hijo. Sí, sí, sí. No, no, no, no. Ahí no es, hijo. Sí, hasta las uñas se le quiebran, hijo. No, no te conviene, hijito, esa mujer. Sí, de Guatemala vas a ir a Guate peor. Sí, esa mujer que tenías era mejor, hijo. Pero como te vio que eras haragán, que eras un vago, hijo, se fue de tu lado. Sí, estamos en vivo y en directo. Vamos a dar mi número de teléfono, amadísimos hermanos. Aquí voy a comunicar aquí a mi siervo aquí. Que veo unos granos, dice, mis partes íntimas. No es maldad, hijo. No es maldad acá. No me sale que sea maldad. Sí, son unas verrugas, hijo, que me sale acá. Acá por transmisión sexual, sí. Señoras y señores, amigos y amigas de la sintonía. Aquí su maestro Elías, hermanos. El programa se está acabando, hijo. Se está llegando a su final. Aquí su maestro Elías ha estado con todos ustedes en vivo y en directo, desde esta cabina radial, de aquí, desde esta cabina, desde Radio Sonrisa, aquí en Chachapoyas, saliendo en vivo y en directo. 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Pronto daremos la dirección donde estaremos trabajando para ayudarlos, para yo atender tu problema, para yo escuchar tu problema, para yo limpiarte, para yo liberarte, para yo danzar en mi mesa, para yo trabajar, para yo comunicarme, para yo conectarme con la Pachamama, para que yo te pueda liberar de tu mal, para que yo te pueda levantar tu plata, tu dinero, para poder hacer una mesada de sol naciente, hijo, para que en todo te vaya bien. Pronto estaremos dando la dirección donde estaremos atendiendo, ya en Chachapoyas, ya aquí en Chachapoyas, ya vamos a dar la dirección donde estaremos atendiendo, donde estaremos trabajando, para que ustedes nos puedan visitar. Amadísimos hermanos, aquí para comunicar a mi hermana, aquí. Eso es daño, hija. Te han dado daño por dentro. Sí, acá me dice tengo malos sueños, me dice Maestro Elías, me duele el estómago, me dice Maestro Elías, me dice. Acá me dice Maestro Elías, me duele mi estómago. Para comunicarte, hijita, que este es un daño de maldad. Este es un daño que te han dado por dentro, hija. Un daño que te han dado para que tú estés mal. Veo que te retuerces, hijita, en tu cama. Veo que te quieres caer al suelo. Veo que te duele la cabeza. Veo que hay mareos. Malos aires veo acá. Trabajo, hija. Este es un trabajo que te han chicoteado. Veo que te duele tu espalda. Te han chicoteado con la bamba negra. ¿Ya? Para yo poder, paso a despedirme de cada uno de vosotros. Que Dios Todopoderoso derrame sus bendiciones en cada uno de vuestros hogares. Aquí en Chachapoyas. Aquí, Señor bendito. El nombre de Dios al centro. Mi nombre adentro. Que Dios derrame sus bendiciones en cada uno de vuestros hogares. Un programa más de su maestro Elías, saliendo en vivo y en directo por esta emisora radial. Radio Sonrisa. Estuvo con ustedes una vez más su maestro Elías.
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0: 8 de la noche y 12.
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8 de la noche y 20. 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

0: 8 de la noche y 30.
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0: 8 de la noche y 40.
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0: 9 de la noche y 20.
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Rosas, por Trujillo, Vladimiro Laiza.

0: 9 de la noche y 31. 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

la noche y 42. 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

0: 9 de la noche y 51.
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0: 10 de la noche y 20.
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0: 10 de la noche y 32
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10 de la noche y 40. 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

11 de la noche y 11. 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

0: esa chichita de jora, qué rico.
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11 de la noche y 52. 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

0: cantar estas hermosas canciones. 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
1: Una
0: en punto. 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
1: 1:21.
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4: 1:30
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1: 1:51.
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1: 2:00
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1: 2:12.
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1: 2:20.
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1: 2:31.
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1: 2:40
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1: 2:50.
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1: Este guayno lo dedico para la parte centro, montaña y sur del Perú. Ica, Tacna, Arequipa, Puno, Cusco, Cauca, Huancayo, Oroya, Tarma, Huánuco, Pucallpa, Iquitos y Ayacucho. Y a todos estos pueblos los estimo mucho.

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Radio Sonrisa te da la hora. 3 y 10 en junio. 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

0: Radio Sonrisa te da la hora. 3 y 22.
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Radio Sonrisa te da la hora. 3:50. 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
1: 4
0: en punto. 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
1: 4:12.
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1: 4:21.
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1: 4:41
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1: 4:51
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1: Aquí tengo una carta. Aquí tengo una carta y en la letra me dice: querido y estimado profesor Abraham y pastor Graviel, en unión con la maestra Venus, quisiera saber sobre una enfermedad que la cual estoy llevando. Soy del signo Sagitario y mi nombre es Jaime Saldaña. ahí le envío 20 nuevos soles para gastos de oficina. Atención, mi querido hermano, tu carta ha sido puesta en mi mesa rastrera curandera. He prendido unos cirios en que la cual tu carta ha girado por el destino de la vida. He detectado claramente, querido hermanito Jaime, que no tan solo estás enfermo tú, sino que toda tu familia también está pasando lo mismo. Primero se enferma tu hijo, el menor, de nombre Aldair. Ahora tu hijo mayor también está en lo mismo. Ahora te encuentras completamente cansado tú también, porque tú lo has cogido con mucha más fuerza. A ti te ha cogido débil, ya que tu señora, esposa, de nombre Magali, aquella mujer que la cual su carácter fuerte, por eso que a ella no la ha cogido todavía. Pero mi querido hermano, tú tienes un entierro en tu casa. Por eso que tan solo el dinero que entra en tu casa rápidamente lo gastas. Si no te enfermas tú, se enferma a tus hijos. Si tus hijos se sanan, te enfermas tú. Y nunca arribas, mi querido hermano. Te hago la cordial invitación, hago que tú me traigas en estos momentos, hermanito Jaime Saldaña, que me manda esta carta. Tráeme rápidamente la tierra de tu casa. Agárrame tu casa, bárreme toda tu casa, mi querido hermano, y tráeme 2 puñados de esa tierra para hacerle en mi mesa un rastreo a tu casa. Tráeme 2 paquetes de velas, una agua florida y una agua cananga. Y aquí en mi mesa espiritual, frente a mis santos, frente a mis ánimas, frente a mis espadas, vamos a luchar y dar la contra a esa maldad. ¿Y sabes quién es la persona que te ha hecho este daño, esta brujería? Acuérdate que hace 6 meses tú tuviste problemas con una mujer de nombre Lucía, que la cual es tu vecina y vive a la parte derecha de tu casa. Tú tuviste problemas con ella por un animal que la cual se te perdió. Y tú viste claramente que tu animal entró al corral de ella, pero que la cual no tuviste tiempo de reclamarlo. Esperaste hasta el día siguiente y la persona te lo dio por perdido, y a la cual tú discutiste. Por eso que a ti te han cogido rápidamente, han ido corriendo al brujo. Te han prometido y lo están cumpliendo. Te han prometido que te van a joder, y eso lo están haciendo. Lo están logrando, mi querido hermano. Tú eras una persona que la cual no ha creído en estas cosas. Pero te digo, mi querido hermano, así como existe el sol, existe la luna. Así como existe el agua salada, también existe el agua dulce. Así como hay personas de buen corazón, hay personas de mal corazón, mi querido hermano. Te hago la cordial invitación que vengas acá a mi oficina, aquí al templo de la sanación, aquí, mi querido hermano.
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1: Son muchos los mensajes, son muchas las llamadas. Aquí tengo otro mensaje, me dice: querido estimado profesor, quisiera saber sobre mi enamorada del signo Géminis. Ella es de nombre Ana. yo llevo el nombre de Alexander. Me despido, querido hermano, con el seudónimo El Hombre Enamorado. Atención, mi querido hermano que me escribe este mensaje. Tú eres una persona sincera, de buen corazón, mi querido hermano. Pero eres una persona luchadora, trabajadora. Esta mujer que la cual tú en estos momentos quieres saber, es una mujer que la verdad las cosas te quiere muchísimo. Ella te lo ha demostrado. Pero quien no está de acuerdo en esa relación, mi querido hermanito de nombre Alexander, es la propia familia, mi querido hermano. La familia no está de acuerdo con esa relación que la cual tú estás llevando. Y la preocupación tuya es que a ella lo van a llevar a la ciudad de Lima. Y esa es la inquietud que la cual estás teniendo. Yo te voy a ayudar, mi querido hermano. Ven a mi oficina que yo te voy a ayudar, porque yo sé que esta mujer también te quiere mucho a ti. Y yo sé que tú también la quieres mucho a esa mujer. Pero en el amor no hay terceras personas ni cuartas personas. En el amor tan solo existen dos personas. Así es, mi querido hermano.
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1: Así es, mi querido hermano. Aquí pasamos a lo más lindo, a lo más maravilloso, que son los testimonios de personas reales, testimonios verídicos de personas que han sido sanadas en el centro de la sanación espiritual, personas que han ido de un lugar a otro y no han encontrado su mejoría. Ahora ya se sienten completamente curados, ahora ya se sienten completamente sanados. Aquí tengo una hermanita. Acércate, hermana, dígame cuál es tu nombre y el motivo de tu presencia aquí en las cabinas de esta radio.
4: Bueno, mis iniciales de mi nombre son LSB. Bueno, yo he estado enferma, ¿no es cierto?, unos 14 años. Y he andado por todo lado, me han dado todo medicamento y no me han hecho nada de ese mal. Y escuché los nombres de los hermanos, de estos hermanos que están acá presentes y venido. Ahora me siento más mejor, hermano.
1: Dime, hermanita, ¿de qué venías padeciendo? ¿Qué era tu sufrimiento que tú venías arrastrando años tras años?
4: Bueno, mis enfermedades de mí eran que me así como epilepsia. A mí me decían todo el mundo que era epilepsia, pero no ha sido epilepsia. Esa enfermedad estaba sufriendo unos 14 años, pero ahora estoy más mejor, hermano.
1: Cuéntame, hermanita linda,
3: ¿A qué otros sitios has ido tú a que te curen esta enfermedad?
4: Bueno, lugares que me he ido yo ha sido a Chiclayo, me he ido a Bagua, me he ido a todo sitio, pero no encontraba salud sana. Hasta acá me he ido a unos cuantos médicos, pero no me han dado el medicamento para esta enfermedad que está sufriendo. Pero como hoy les digo a mis hermanos, los que llevan esta enfermedad, es así, ¿no? Que vengan para acá. Acá está la medicina. Los hermanos, ellos son verdaderos.
3: ¿Cómo se siente ahora en estos momentos tu familia? Que ya te ven completamente curada, que ya te ven completamente sanada, hermanita linda.
4: Bueno, mi familia no, se sentían tristes, ellos con esta enfermedad que tenía tanto tiempo sufriendo, 14 años. Pero ahora ellos se encuentran alegres, se encuentran bien alegres, ¿no? Con esta salud que llevo un poco mejor. Ahora les doy gracias también a Dios que me trajo a estos hermanos para que me curen de esta enfermedad que he estado sufriendo.
3: Te sientes completamente sanada, te sientes completamente curada, gracias a la medicina de Dios, porque Él me ha entregado este don de ayudarte, querida hermanita linda.
4: Bueno, ahora me siento un poco más mejor, aunque tenía esos miedos, esos temores que tenía yo. Miedos me daba a mí, por ejemplo, que era algo atrás, así, un espíritu malo en mi lado. Pero ahora ya no, ya. Ahora desde que me he hecho esos baños, estoy tomando mi medicina, ahora me siento bien ya.
3: Dime, hermanita, ¿cómo te enteraste de la presencia de tu hermano Abraham, del hermano Gabriel, de la princesa Venus? Hágalo conocer al público, hermanita de mi corazón.
4: Bueno, yo me he enterado acerca de la radio, acerca de la emisora que hablan. Ahí me enteré y me vine acá.
3: Escuchaste en la radio los testimonios de muchos hermanos que han sido curados. Ahora llegaste tú personalmente, con tu familia llegaste al Centro de Sanación Espiritual, donde te atendimos.
4: Sí, hermano. Sí, ahí, desde ahí vine acá y ahora me siento más mejor, estoy alegre, con mi esposo, con mi hija ahí, estamos alegres.
3: ¿Qué le dices a los hermanos que en estos momentos nos están escuchando, hermanita linda, que tenían ese sufrimiento o que están teniendo esos dolores, igual que usted, mi querida hermana?
4: Sí, yo les hago llamada a mis hermanos que se encuentran sufriendo con enfermedades, para que vengan acá los hermanos, para que ya no sufran tanto. Verán que de ahí en adelante será la salud sana para ellos.
3: Ahora te encuentras completamente curada. Ahora te encuentras completamente sanada.
4: Sí, ahora me encuentro feliz.
1: Dios ha hecho un milagro con usted, mi querida hermana. Dios ha hecho otro milagro, mis queridos hermanos. Aquí se están aconteciendo muchos milagros en el Centro de la Sanación Espiritual, donde muchos hermanos están llegando con lágrimas entre sus ojos. Ahora se encuentran completamente curados, completamente sanados, después de hacer su entrevista con su hermanito Abraham, después de hacer su entrevista con el pastor Gabriel, después de hacer su entrevista con la maestra Venus. Aquí, mi querido hermano, estamos para ayudarte. Aquí estamos para guiarte y aconsejarte, mis queridos hermanos.
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1: Ahí estamos atendiendo a mis queridos hermanos. Son muchos los hermanos que están llegando. Son muchos los hermanos que están llegando desde muy lejos. Una, dos horas caminando. Llegan mi querido hermano, me dicen: hermano, yo le escuchaba la radio a usted. Le escuchaba a su hermano hablar. Yo vengo con mucha fe en usted, mis queridos hermanos, me dicen. Así es. Hay muchas personas que están viniendo aquí. Me dicen, queridos hermanos, son personas que son religiosas, personas de muchas religiones han venido acá y son testigos de los milagros que se están aconteciendo en el centro de la sanación espiritual. Así es, mis queridos hermanos, el tiempo es muy importante, el tiempo es corto aquí en la radio. Gracias a esta potente emisora, llego a su morada, llego a su hogar, llego a su corazón, mis queridos hermanos. Que Dios derrame la bendición en su hogar y en cada uno de ustedes, mis queridos hermanos. Permiso.
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0: 7 de la mañana en punto.
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7 de la mañana y 22. 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

7 de la mañana y 50. 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

8 de la mañana y 50 en junio. 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

9 de la mañana y 11 en esta nueva temporada. 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

0: 9 de la mañana y 20.
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0: 9 de la mañana y 30. 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

0: 9 de la mañana y 51.
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0: 10 de la mañana y 11.
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10 de la mañana y 22. 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

0: 10 de la mañana y 31.
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10 de la mañana y 41. 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

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De la mañana y 50.

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0: 11 de la mañana y 22.
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2: 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A continuación, vamos a mencionar algunas de estas enfermedades. Por ejemplo, hoy en día existe una enfermedad muy peligrosa que se viene apoderando de muchas personas. Ya no respeta edad ni condición económica. Me refiero a esta enfermedad tan dolorosa y complicada como es la terrible osteoporosis, que muchas veces viene acompañada del reumatismo, artritis, la artrosis. Es muy penoso ver madres de familia que tienen más de 2, 3, 4 o 5 hijos y que durante estos embarazos formaron los huesitos del bebé, su cabello y tuvieron mucha pérdida de calcio y a los 50 años comienzan a sufrir de la terrible osteoporosis, que es la descalcificación de los huesos. La osteoporosis se apodera de todo el esqueleto humano, en muchos casos en la columna vertebral, ocasionando dolores en la zona lumbar de la columna. 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Toda persona que sufre de osteoporosis en cualquier momento puede sufrir una fractura y nunca más podrá recuperarse. La osteoporosis es una enfermedad que ocasiona el dolor y la inflamación de todas las articulaciones y nudos de nuestro cuerpo, ocasionando muchos dolores. ¿Cómo se puede combatir estas enfermedades? 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Mujeres que están condenadas a sufrir de cáncer a los ovarios o cáncer al cuello uterino. Personas que están con esta terrible enfermedad y que por vergüenza no acuden al médico. Tampoco le comentan a su pareja y siguen manteniendo relaciones íntimas, ocasionando también una complicación o una inflamación en el varón. Aquella mujer que siente escozor en su parte íntima, siente la presencia de descensos, siente un dolor tan fuerte en el bajo vientre y tiene relaciones partes íntimas, de repente siente mucha molestia, es necesario que acudas a tu médico de confianza y así puedas curarte de esta terrible enfermedad. 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

11 de la mañana y 42. 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
2: 12 del mediodía y 30.
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0: el mediodía y 50
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0: la tarde, en punto.
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0: tarde y 10.
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2: Vamos arriba, escucha.

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1: Levanten la mano, chachapullas. Regáleme una bulla. Todavía estamos recién comenzando.

0: y 22 en Radio Sonrisa. 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

0: tarde. Y 51.
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0: soltera.
1: La mano para arriba.
0: Soltero, soltera.
1: La mano para arriba.
0: Solamente los que estamos solteros y solteras podemos decir así: ¡que viva la soltería! ¿O no? ¡Que viva la soltería!
2: ¿Habrá?
0: Por supuesto. Y Chachapoya lo sabe.

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1: ¿Dónde está el grupo más alegre, el más divertido, el que se caracteriza por ser el más jovial, el más chonguero de la noche? ¿Dónde está el grupo más alegre? Levanten la mano, bien arriba, bien arriba, bien arriba. Seguimos, señoras y señores, en esa noche. ¡Escucha! ¡Escucha!

0: Tuya y como dice.
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0: ¿Dónde están las mujeres? ¡Arriba las mujeres! ¡Feliz día a todas las mamás del mes!

0: 2 de la tarde y 22. 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
1: Para todos ellos, su garazo y ahora.

0: 2 de la tarde y 31.
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2 de la tarde y 40 en Radio Sonrisa. 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
3: ¿Dónde está la mancha más alegre, la más activa? ¿Dónde está? Arriba, Chachapoyas. Mi niño lo goza, lo disfruta. Con los hijos de corazón sensual aquí.

0: Seguimos bailando y gozando. ¿Cómo se la están pasando esta noche? ¿Hay mujeres solteras? ¿Todavía quedan mujeres solteras esta noche, sí o no? Con las manitos arriba las mujeres solteras. No las veo, que chupan con su plata, ¿dónde están?
1: Frank,
0: no hay.
1: No veo solteras.
0: No hay solteras.
1: No hay solteras.
0: No hay mujeres que chupan con su plata. Las que llegan a la hora que quieren. ¿Dónde están las chicas que llegan a la hora que quieren y no necesitan de un hombre para que les dé permiso ni para tomar? Ahí está. Michael, dale.
2: Muchas gracias, Benito Mendoza.
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0: Vamos a hacer una bella

0: 3 de la tarde y 20.
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0: De repente hoy día buscas el amor de tu vida, ¿sí? Tantos solteros en el escenario, ¿sí? ¿Sí? Claro. Oye. Oh, yeah.
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0: 3 de la tarde y 40.
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0: 3 de la tarde y 51 en Radio Sonrisa. 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
0: Cuatro de la tarde y 30. ¡Atención, Chachapoyas! 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

5 de la tarde en punto. 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

0: 5 de la tarde y 11
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2: Este guayno lo dedico para la parte centro, montaña y sur del Perú. Ica, Tacna, Arequipa, Puno, Cusco, Jauja, Huancayo, Oroya, Tarma,

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5 de la tarde y 22 en junio. 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
1: 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Por ejemplo, hoy en día existe una enfermedad muy peligrosa que se viene apoderando de muchas personas. Ya no respeta edad ni condición económica. 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Es muy penoso ver madres de familia que tienen más de 2, 3, 4 o 5 hijos y que durante estos embarazos formaron los huesitos del bebé, su cabello y tuvieron mucha pérdida de calcio y a los 50 años comienzan a sufrir de la terrible osteoporosis, que es la descalcificación de los huesos. La osteoporosis se apodera de todo el esqueleto humano, en muchos casos en la columna vertebral, ocasionando dolores en la zona lumbar de la columna. 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Toda persona que sufre de osteoporosis en cualquier momento puede sufrir una fractura y nunca más podrá recuperarse. La osteoporosis es una enfermedad que ocasiona el dolor y la inflamación de todas las articulaciones y nudos de nuestro cuerpo, ocasionando muchos dolores. ¿Cómo se puede combatir estas enfermedades? 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Mujeres que están condenadas a sufrir de cáncer a los ovarios o cáncer al cuello uterino. Personas que están con esta terrible enfermedad y que por vergüenza no acuden al médico. Tampoco le comentan a su pareja y siguen manteniendo relaciones íntimas, ocasionando también una complicación o una inflamación en el varón. Aquella mujer que siente escozor en su parte íntima, siente la presencia de descensos, siente un dolor tan fuerte en el bajo vientre y tiene relaciones íntimas, de repente siente mucha molestia, es necesario que acudas a tu médico de confianza y así puedas curarte de esta terrible enfermedad. Normalmente en la medicina convencional te van a recomendar óvulos, pero en la medicina cubana hay un gran medicamento maravilloso y eficaz para curar definitivamente esa enfermedad de las vías urinarias. El extracto desinflamante cubano es un gran producto con el cual vas a comprobar sus resultados. Desde el primer momento que lo consumas, si usted tiene algún quiste, tumor, fibroma, mioma en la zona de las vías urinarias, simplemente el extracto desinflamante cubano lo va a expulsar, lo va a eliminar, y si en los riñones tienes la presencia de cálculos, litiasis, barros o espinillas, el extracto desinflamante cubano cumple una función. Este gran producto milagroso que evita operaciones, evita que te saquen ese órgano de tus vías urinarias, porque hay muchas personas que viven sin ovarios, sin útero, mujeres que viven sin un riñón, y es muy triste y muy lamentable que personas inválidas orgánicamente se encuentren en esta situación. El extracto desinflamante cubano es la solución. Y para ti, varón, ese varón que quizás no tiene los síntomas de la mujer, porque a la mujer se le anuncia con descensos, con inflamaciones, con ardor, dolor al orinar, pues al varón es más peligroso, porque quizás a él no le presentan síntomas. Hay enfermedades que afectan a la próstata, que afectan a la vejiga, a la uretra en el varón. La prostatitis, prostatismo, adenoma prostático, cáncer a la próstata, cistitis, uretritis, hidrocele, que es la inflamación de los testículos. Le duelen los riñones, comienza a bajar en su rendimiento sexual, orinan gota a gota, orinan con dificultad, con ardor, con dolor, orinan a cada momento, y sinceramente pues ese hombre por vergüenza tampoco acude a su médico de confianza. Porque el urólogo lo primero que va a realizar es el masaje prostático o tacto rectal para palpar y desinflamar a la vez la próstata. ¿Cuántas personas hoy en día ya se han operado de la próstata? Viven sin próstata, otros viven sin vejiga, sin uretra, están muy mal del aparato reproductor, ya no viven igual, ya no pueden tener relaciones sexuales a consecuencia de esa operación. Usted no quiere operarse, quieres evitar que te operen, que te corten, pues el extracto desinflamante cubano para el varón, porque también el extracto desinflamante cubano para la mujer, usted puede realizarse un tratamiento con ese maravilloso producto y expulsar todas las toxinas, microbios, bacterias, infección de las vías urinarias. 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Las enfermedades que afectan al aparato reproductor pueden ocasionar la muerte, porque el cáncer a los ovarios, el cáncer al cuello uterino, el cáncer a la próstata son muy comunes y están matando muchas personas a nivel mundial, porque nunca se han atrevido a curarse antes de tiempo. 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

6 de la tarde y 21. 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
0: Seis de la tarde y 30. 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

0: 6 de la tarde y 50 en Radio Sonrisa.
1: ¡Hace un exitazo! ¡Exitazo! ¡Exitazo!